19:05, esto es Camino a Casa. Hay muchos jóvenes de la generación Z, no sé, están recuperando, como dicen, viejos reproductores, como los iPod o los denominados MP3. ¿Por qué dicen? Porque es una manera de desconectarte, o de que se desconectan del flujo de notificaciones, de redes sociales, en los smartphones, ¿no? Dicen, queremos disfrutar de la música sin interrupciones y no queremos estar dependientes del teléfono móvil en el día a día. A ver, como que los jóvenes de la generación Z están comenzando uno a decir, hay un aparato para reproducir música, sí, como lo teníamos hace unos años atrás, el MP3, ¿no? Que era exclusivamente, ahí bajabas tu música y la tenías, seleccionabas, etc. Y para tomar una foto tenías una cámara fotográfica, una digital pequeña que la acompañaba contigo. Y para comunicación tenías el celular, o un básico, de ahí fue creciendo, ¿no? Pero, y la generación se te está volviendo a eso. Están desechando poco a poco, paulatinamente, por ejemplo, los smartphones, sea en estos Android o iOS, o sea, de la marca que fuera, están comenzando a desecharlos. Y ya les habíamos comentado que hace unas semanas atrás, o un par de semanas, que están volviendo, por ejemplo, a utilizar los celulares básicos, estos de teclita. Porque dicen de que no se tiene que cargar a cada rato, lo utilizas para comunicación y punto, o sea, para hablar con una persona, no para estar pegado a un WhatsApp o los mensajes, sino para conversar, dice. Luego, está utilizando ahora nuevamente, están, dice, volviendo a esto, ¿no? Han encontrado que los MP3, estos reproductores de música, que ibas ahí con tus auriculares y lo llevabas, ¿no? Y están recuperando, y no voy a hacer que digan también de que vuelven a las cámaras pequeñitas digitales para tomar fotografías, porque también tomaban fotografía y video, independientemente, sin estar pendiente del celular y de las redes sociales. Vaya, se está como que cambiando, porque recordemos que la generación Z fueron uno de los primeros de utilizar toda la tecnología. Y les encantaba, pero ahora parece que se hubieran desencantado. ¿Por qué? Porque los está alejando, como ellos mismos dicen, nos está alejando de nosotros mismos. Esto es increíble. Aunque muchos digan, no, que las redes, etcétera. Pero, como dicen, a ver, desconéctate un fin de semana de tus redes, apaga tu celular o simplemente para conectarte cuando necesites algún tipo de comunicación. Y no necesitas, si estás en familia, verán cómo lo disfrutan. 19:08, esto es Camino a Casa.

19 horas con 15 minutos. 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Esto es Camino a Casa.

a la parada militar, dice que tendría su primer gabinete en donde estarían dándose ya muchos puntos que tienen que ver básicamente con dos, o mucho, muchos, muchas acciones que tienen que ver con dos puntos principales. Uno, el fenómeno del Niño, y el otro, la inseguridad ciudadana. Dos puntos que deben tratarse, dice, exactamente el 29. Unos dicen que puede ser en la mañana o otros después de la parada militar, pero ya toma acción inmediatamente. Y algo más. Algunos vieron la juramentación el día de hoy de los diputados y senadores. Vaya, me pareció bien pintoresco, bien pintoresco. Juraron por todo lo que les dio la gana. La juramentación es única, discúlpeme que sea formal, pero dicen, no, juráis por Dios y la patria. ¿No? O juráis por Dios, la patria, y estos santos evangelios, ¿no? Y cumplís, sí, ya, si Dios no, no, ya, no, juro por allá, juro por aquel, juro por mi tía, juro por mi vecina, juro por esto, juro por aquello, juro por mis conejos, jura por todo. Y lo otro más pintoresco que me parece es de que muchos creen de que porque se vistieron o se visten con ropa y con motivos andinos e indígenas, dicen que representan. Acuérdense que cuántos juramentaron así y finalmente quiénes representaban o terminaban representando. No se crean todo lo que dicen, sino con su accionar, básicamente con su accionar. Y algo también que tenemos que estar acostumbrándonos, es en cualquier hora del día, en las noches, muchamente en las noches, ¿no? Bombos, bandas, platillos, griterías, carros que pitean, etcétera, gritando el nombre de su candidato favorito. Habrá que acostumbrarnos a todo esto. Bien, llegamos al final de tu rutina diaria entre información y música, camino a casa. Pórtense bien este fin de semana, que nada les cuesta. Cuídense mucho y que el Señor siempre nos bendiga. Hasta el día lunes, siempre a partir de las 18 horas.

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4: 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Te presento a los ganadores de los premios a Mejor Grupo Británico y Mejor Álbum Británico en los Brit Awards el año 1990. Son un grupo de jóvenes y agradables caníbales. Fine and Cannibals. She Drives Me Crazy es la canción de aquellos que se vuelven locos por las chicas.

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Cinco y 32.

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2: 5 y 35.
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3: 5 y 53.

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1: Una de las tantas canciones compuestas por el líder de The Cars, Rico Kasek, pero interpretada por el bajista Benjamin Orr. Drive es el más grande éxito de The Cars en las listas mundiales, una hermosa balada llena de melancolía que apareció en 1984 y se convirtió en el himno de toda una generación. ¿Sabías que cuando murió la princesa Diana, una radio inglesa presentó la lista de sus canciones favoritas? ¿Y cuál crees que era la número uno? 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
1: Una canción nueva que se llama Por una noche más.

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1: Esta es la hora en los archivos del rock and pop 6:14.

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2: 6 y 26.

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1: Buenos días. A levantarse. Hora exacta. 6:33.
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1: Todos al colegio y al centro de trabajo. Esta es la hora en Nueva Juventud. 6:41.

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2: 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Auspicia tu mañana caliente. 6:49.

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3: 6 y 54.

0: 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Esta es la hora en todo el territorio peruano.
1: 6:57.
0: 6:57.

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Continuamos con lo mejor del Rock and Pop.

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2: Esta es la hora en los archivos del rock and pop
3: 7:14.

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7: Te presento a los ganadores de los premios a Mejor Grupo Británico y Mejor Álbum Británico en los Brit Awards el año 1990. Son un grupo de jóvenes y agradables caníbales. Banyan Cannibals. She Drives Me Crazy es la canción de aquellos que se vuelven locos por las chicas.

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4: 7:30.

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Street Player con Chicago. Estamos buscando, explorando canciones de una década maravillosa como fueron los 80s, que fue riquísima en producción y en calidad. Street Player de Chicago abría el bloque y seguramente esa parte instrumental ustedes la han escuchado en alguna canción de Pitbull en este nuevo siglo. Street Player abría el programa, que va a continuar con You Can Call Me Old, la canción de Paul Simon, Puedes Llamarme Old, 1986. Esas que no se escuchan mucho. Y antes viene 666, Paul McCartney y Michael Jackson, aquí en Radio Nueva Juventud. Joven por siempre.

Los Men at Work tienen una canción que está incluida en el disco Cargo. Fue una de las primeras que hicieron gracias al cantante, al escocés Colin Hay, que vivió mucho tiempo en Escocia y luego pasó a Australia en la etapa adolescente, donde conoció a sus amigos y le dieron ese toque diferente en el saxo a esta banda Men at Work, It's a Mistake. Y antes viene Cyndi Lauper, que anuncia una última gira ya para retirarse, Money Changes Everything, canta Cyndi Lauper.

Vámonos a 1980 con una canción que fue rescatada en Forrest Gump. Against the Wind viene Bob Seger, ya sin su banda, la Silver Bullet. Y antes viene Higher Love también con Steve Winwood, el que fue cantante de Traffic y que hizo muchas canciones en la década de los 80 como solista que le valieron el número uno directo, como esta de 1986. Steve Winwood canta Higher Love.

Segunda parte del programa y para abrir nuestros 80s, Pete Townshend con su Face to Face. Se dan cuenta que estamos tocando canciones que a veces han estado un poquito escondidas y que queremos que ustedes las recuerden y las disfruten. Part-Time Lover canta Stevie Wonder y antes viene Robert Palmer de 1986. Esta clásica, como para bailarla, bastante tribal, el Addicted to Love. Adicto al amor.

Y si se habla de canciones para bailar, la década de los 80 tuvo entre 1984 y 85 una cantidad increíble de producción. Vamos a recordar esos años. Head Over Heels viene en las Go-Go's y antes Pointer Sisters desde Un Detective Suelto en Hollywood. Neutron Dance.

Y nos vamos con dos canciones. Agradecemos a toda la gente que nos ha seguido, que nos acompaña y sobre todo que está en la sintonía de Radio Nueva Juventud Joven por Siempre. Acaba Billy Ocean con su Caribbean Queen y antes la historia de Billy y Patty, dos chicos que huyen, ya que Patty era una adolescente que estaba embarazada y escapan de su casa para buscar un destino nuevo o algo diferente, huir de los padres. A estos chicos que son fugitivos los llaman los jóvenes turcos y por eso se inspira Rod Stewart en esta canción que es la penúltima del programa para luego acabar con Caribbean Queen. Soy Juan Carlos Hurtado, gracias por acompañarme en Radio Nueva Juventud, Joven por Siempre.

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3: 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Continuamos con lo mejor del rock and pop.

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2: 9 y 24.

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3: Te presento a los ganadores de los premios a Mejor Grupo Británico y Mejor Álbum Británico en los Brit Awards el año 1990. Son un grupo de jóvenes y agradables caníbales. Banyan Cannibals. She Drives Me Crazy es la canción de aquellos que se vuelven locos por las chicas.

0: and Cannibals.
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Hola, hola, ¿qué tal, amigos? Tengan ustedes muy buenos días. Y nosotros ya listos para compartir junto a ustedes de estupenda música hasta las 12 del día. Y bueno, hoy día va el especial del mes, así es, el especial del mes. Y vamos a tener a un invitado muy especial. Me refiero a Tom Petty, un estadounidense, un compositor, que cuando vio a Elvis Presley tocar, él dijo, ¿no? Simplemente, tengo que ser músico, tengo que tocar como Elvis Presley, tengo que cantar como Elvis Presley. Entonces, ahí nace Tom Petty. Así que en esta mañana vamos a disfrutar de sus mejores éxitos, vamos a comentar algo de su vida, ¿no? De Tom Petty. ...96.9...

Y bien, iniciamos la programación del día de hoy con este súper especial, que es una hora, ¿no? Ustedes ya saben, es hasta las 11 del día y vamos a escuchar sus mejores temas de Tom Petty, ¿no? Y algunos comentarios, como ya es clásico de nuestras programaciones. Thomas R. Petty, ¿no? Su nombre verdadero, Thomas R. Petty, nacido un 20 de octubre de 1950 en Santa Mónica, California, ¿no? Más conocido como Tom Petty, simplemente. Un gran compositor, productor, instrumentista estadounidense, ¿no? Conocido por su trabajo frente a la banda que él formó, ¿no? Tom Petty y los Heart Breakers, o simplemente los Rompecorazones, ¿no? Fue un supergrupazo, ¿no? Y también formó del supergrupo Traveling Wilburys. Más adelante vamos a ver quiénes componen este grupo de Traveling Wilburys. Grandes componentes de este grupo pero no duró mucho, ¿no? Fue fugaz la composición de este grupo de Traveling Wilburys, que lo fundó también Tom Petty, ¿no? Junto a varios estupendos cantantes, ¿no? Tom Petty vendió más de 80 millones de copias a nivel de todo el mundo y saltó al Salón de la Fama en el 2002. Así que vamos con más temas de Tom Petty en este súper especial de fin de mes. 96.9.

0: Otro de sus exitazos, ¿no? De Tom Petty. Uno de sus exitazos que lo llevó también a vender muchísimas copias, ¿no? I won't back down. O simplemente no me rendiré, no retrocederé. Así nos dice, I won't back down. Bueno, seguimos comentando algo más sobre lo que es Tom Petty, ¿no? De la década de los 70s, 80s, fue uno de los grandes artistas y considerado también en la revista de los Rolling Stones, de los Beatles, como en el número 91 de los mejores artistas de todos los tiempos, ¿no? Con Dick Heartbreakers, Petty grabó y publicó varios sencillos y éxitos, muchos de los cuales son interpretados con frecuencia en cadenas de radio, rock clásico y adulto contemporáneo, ¿eh? Y a lo largo de su carrera, Petty vendió más de 80 millones de copias a nivel mundial, convirtiéndolo en uno de los artistas musicales con mayores ventas, ¿no? Ingresó a al Salón de la Fama del Rock and Roll en el 2002. Vamos con más temas entonces. Vamos con más temas en este súper especial de Tom Petty que va hasta las 11 del día.
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Y bueno, seguimos disfrutando de los éxitos de Tom Petty en este súper especial que va hasta las 11 del día. A ver, algo más sobre su carrera exitosa de Tom Petty. En 1989, Petty lanzó su álbum Full Moon Fever, ¿no? Full Moon Fever, aunque normalmente era un proyecto en solitario. Otros miembros de Heartbreaker y algunos músicos muy conocidos participaron de la grabación. Entre ellos estaba Mike Campbell, coproductor del disco con Petty, y Jeff Lynne de la Orquesta de la Luz Eléctrica, si ustedes conocen. Jeff Lynne, uno de los cofundadores de la Orquesta de la Luz Eléctrica, o él, o simplemente, también estuvo en la grabación de este tema, de este álbum con Tom Petty. Estuvo entre los 10 primeros de la lista de la Billboard durante más de 34 semanas y consiguió llegar al triple platino con un disco, ¿no? Y con unos temas como I Want Back Down, el tema que hemos escuchado anteriormente, No Retrocederé, Free Falling y Running Down in Dreams, ¿no? Tres temas que lo llevaron al exitazo a Tom Petty en ese álbum, ¿no? Que lo ayudó a formar con Jeff Lynne. Entonces vamos a escuchar Free Falling o Caída Libre, uno de los exitazos que tuvo Tom Petty y que lo llevó a vender más de 80 millones de copias.

Free Falling, o simplemente Caída Libre, ¿no? Otro de los exitazos de Tom Petty. Estamos disfrutando de este súper especial que va hasta las 12 del... No, hasta las 11 del día con sus mejores temas y algo de la historia de Tom Petty, ¿no? Bueno, aprovechar la oportunidad para mandar un saludo para todos mis gratos oyentes, mis finos oyentes en Arequipa, en Lima, ¿no? En Lima, en Juliaca, para Franco, un saludo en Juliaca, en Cusco, en Arequipa. Gracias a todos ustedes por esos envíos al WhatsApp, gracias por esos saludos. Y nosotros siempre brindándoles lo mejor, ¿no? Y bien, hay un tema que compuso George Harrison, ¿no? George Harrison de los Beatles, ¿no? Taxman. Y vamos a escuchar en la interpretación de Tom Petty y los Heartbreakers, Taxman.

Here Comes My Girl, o simplemente Ahí Viene Mi Chica, Here Comes My Girl. Es una canción dedicada a la pareja, ¿no? Básicamente Tom Petty en esta canción nos dice que la pareja es fundamental para que uno pueda caminar, ¿no? Y la pareja es producto del... es la que ayuda a que uno tenga éxito en la vida. Y en esta canción Tom Petty nos dice eso, ¿no? La chica o la pareja es fundamental para el éxito, ¿no?, de uno. Bueno, son las 10:33. ¿Qué tal? ¿Qué haciendo la gente linda de acá de Sicuani? Saludo para todos ustedes. Unos en la Bombonera, quizás, otros en los negocios, otros trabajando en el auto y escuchando la mejor música, ¿no? Siempre, ¿no?, por la mejor frecuencia modulada 96.9. En esta oportunidad estamos con el especial de Tom Petty. Hay un tema que lo graba con unos grandes compositores, ¿no? Y se llama The Traveling Wilburys, se llama la agrupación que forma Tom Petty, ¿no? The Traveling Wilburys. ¿Y quiénes conforman esta banda? Imagínense, escuchen bien claro. Conforman The Traveling Wilburys, lo conforma George Harrison de los Beatles, Bob Dylan, Roy Orbison, Jeff Lynne y Tom Petty. Imagínense tremendos monstruos que conforman The Traveling Wilburys, que fue muy, muy corta su composición, murió muy rápido, ¿no? George Harrison, Bob Dylan, Roy Orbison, Jeff Lynne y Tom Petty. Cinco grandes monstruos conforman esta agrupación de Traveling Wilburys. ¿Y qué tal si escuchamos un temita de esta agrupación de Traveling Wilburys?

A Face and the Crown, otro de los exitazos de Tom Petty, A Face in the Crowd, o simplemente mirando en la cara de la multitud, A Face in the Crowd, ¿no? Éxitos de Tom Petty hasta las 11 del día, ya prácticamente en la recta final de nuestra programación y en este súper especial con Tom Petty. Bien, gracias por esos saludos. Un saludo para mi primo Rubén Darío, ¿no?, quien está en la sintonía todos los sábados. Para todos ustedes, para esa fina sintonía, para toda esta gente linda de Sicuani. Saludo para Arequipa, para Lima, ¿no?, para Juliaca, para Franco en Juliaca. Ahora me escuchan en Juliaca, ya nos vamos expandiendo más cada día, ¿no? Nos vamos expandiendo más. Hay un tema que ganó 3 platinos. 3 premios platinos de Tom Petty. Y fue uno de los exitazos, ¿no? Fue uno de los exitazos, y me lo estoy guardando para este momento para que ustedes también lo puedan disfrutar, ¿no? Fue uno de los exitazos que también lo llevó a la fama, a Tom Petty, al Salón de la Fama el 2002, ¿no? Y lo vamos a escuchar a continuación. Yo sé que a ustedes les va a traer muchos recuerdos. Escuchemos Refugee. Refugee, o simplemente Refugio, uno de los exitazos de Tom Petty que lo llevó a vender muchos millones de copias a nivel de todo el mundo, en Inglaterra, en Francia, en Estados Unidos, etcétera, etcétera. Fue un exitazo este tema que a continuación vamos a disfrutar en este súper especial. ...96.9...

Y bueno, amigos, hemos llegado al final de esta programación de este súper especial, pero vamos a comentar algo más sobre lo que pasó con Tom Petty. Lamentablemente, para todos los rockeros, una vez más lo digo, cuando un rockero muere, parte de nosotros se va con él, ¿no? En este caso, hay mucha pena, ¿verdad?, cuando un rockero muere. Y Tom Petty fallece un 2 de octubre del 2017, a la edad de 66 años, producto de una sobredosis. Lamentablemente, la droga está dando vueltas, ¿no? La droga está dando vueltas. Y Tom Petty fallece de una sobredosis un 2 de octubre del 2017 a la edad de 66 años, nos deja Tom Petty. Pero para nosotros su música queda. Siempre la escuchamos en cualquier momento, porque es buen material, muy buena música. Así que queda en nosotros Tom Petty. Bueno, amigos, gracias por esa sintonía. No se muevan, porque en la segunda hora tenemos 60, 70, 80 variaditos, ustedes ya saben, ¿no? Y me despido con este temita de este súper especial. Learning to Fly, o simplemente Aprendiendo a Volar, ¿no? Ya, Tom Petty ya voló el 2017, ya voló hacia arriba, ¿no? Me despido con este temita. Y luego vienen los avisos comerciales importantes de la radio para ingresar a la segunda hora de nuestra programación. ...96.9...

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Y bueno, amigos, ingresamos a nuestra segunda hora de la programación hasta las 12 del día. ¿Qué les parece si escuchamos 60s y vamos subiendo a los 70s y luego 80s? ¿Ah? ¿Bien? Ok. Entonces, unos tres temitas de la época de los 60s, tres de los 70s y tres de los 80s, porque en una hora a lo máximo entran 10 temas. ¿Ah? 10 temas. Pero la vamos a pasar bien. Yo siempre acompañándolos con muy buena música, ¿no? Todos los sábados. Y la radio todos los días. Buena programación. Buena programación de la radio. Y siempre saludando a todos mis gratos oyentes acá en nuestra ciudad de Sicuani, a toda esa gente linda. Muchos están en casita haciendo las cosas, cocinando, preparando el menú. Otros en los comercios, en la bombonera, ¿no? Otros trabajando, ¿ah? Trabajando. Muchos de repente en el auto escuchando la música y siempre haciendo algo, ¿no? Siempre haciendo algo. Un saludazo para todos ustedes y para todos mis oyentes en Lima, para Anita Cisneros, para Darío. Hemos estado en Sicuani, y llegaron a Sicuani Anita y Darío. Hemos pasado gratos momentos, ¿ah? Gratos momentos. Qué bonita visita. Gracias a todos ustedes. En Nueva York, ¿no? En la Florida, para Carlita. Gracias. En Nueva York para Julianita. Me escucha Franco en Juliaca, ya estamos por Juliaca también. Gracias. Un saludo para Franco en Andahuaylas, para Raúl. En Arequipa, en Cusco para Moisés, en Arequipa toda esa gente linda. Gracias a todos ustedes. Muchas gracias.

Y bueno, este tema les encanta a muchos, ¿no? Este tema les trae muchos recuerdos. Es este cuarteto estadounidense californiano Indie Mamas Indie Papas, así es, los papás y las mamás. Un tema de la década de los 60s, Indie Mamas Indie Papas. Sueños de California o California Dreaming, simplemente. Muchos, muchos escuchan este temite y les encanta. A mí también me encanta, claro que sí, ¿no? Estuvimos anteriormente con The Turtles o Las Tortugas. Son temitas de los 60s, ¿ah? ¿Eh? Son temitas de los 60s.

Y bueno, es siempre importante estar al tanto de la hora. Son las 11 y 23, ¿no? 11 y 23 de la mañana. Y bueno, hemos terminado con 60, ¿ah? ¿Eh? Estuvimos escuchando a esta banda británica, Procol Harum, ¿no? Y que fue uno de los pioneros del rock progresivo, del rock sinfónico. Yo diría que también del rock sinfónico, hablar de Electro Light Orchestra o simplemente la luz, la Orquesta de la Luz Eléctrica, es una de las bandas también que hizo el rock sinfónico, ¿no? Rock sinfónico, rock progresivo. Y Procol Harum, también una banda británica, es estupenda, por cierto. Entramos a 70, ¿les parece? Entremos a 70.

Recuerdazos, ¿no? Recuerdazos. Estamos en setentas. Primero iniciamos esto de los setentas con esta banda británica 10 centímetros cúbicos, ¿no? 10 centímetros cúbicos, una banda británica muy buena, ¿no? Y luego con esta banda neerlandesa, ¿no? Shocking Blue, o Choque Azul, Shocking Blue. Never Marry a Railroad Man, o simplemente No Te Cases con un Ferroviario. Un recuerdazo de esa época, ¿no? Esta banda neerlandesa, con Mariska Veres, que encanta. Fue en su época realmente sensacional. Y queda la música, ¿no? La música nunca va a dejar nuestros corazones. Siempre vamos a escuchar y siempre vamos a recordar, ¿no? Así es.

gratos recuerdos, con todos estos temas que nunca dejarán de escucharse, porque el rock no es una moda, es una forma de vida, ¿no? Al menos para mí. Gratos recuerdos los que pasamos también el sábado anterior con Anita Cisneros y Darío Herrera, grandes amigos, que estuvieron acá por la ciudad de Sicuani. Y la verdad que la pasamos muy bien, una reunión estupenda, bonita, con mucha música, ¿no? Muchos recuerdos, momentos gratos realmente los que pasamos. Gracias a Anita, a Darío. ¿Y cómo está Darío? Me gustaría saber cómo se encuentra, porque siempre cuando uno viene de la costa, el cambio de clima, el soroche y todo eso, a veces nos hace doler la cabeza y todo eso, ¿no? Ojalá que Darío esté muy bien, gran amigo. Bien, vamos tal con más temitas, ¿ah? Vamos con más temitas. ...96.9...

Y bueno, estuvimos con 70s. ¿Qué tal si de inmediato entramos a 80s, no? Porque ya nos ganó la hora. Son las 11:47. Bueno, ya. Increíble cómo se va la hora.

Y bueno, buscando entre tanta música que hay, encontramos, ¿no?, a este compositor hawaiano, Israel Kamakiwo, ¿no? Israel Kamakiwo, qué complicadito el nombre, ¿no? Israel Kamakiwo, un compositor hawaiano que hace una mezcla de jazz, pop y reggae. Así es, Israel Kamakiwo, una mezcla de pop, jazz y reggae, ¿no? Pudimos encontrar, y bueno, ojalá que les haya gustado, ojalá que les haya gustado.

Amigos, ha sido grato compartir junto a ustedes de muy buena música. Gracias, un millón de gracias a todos mis gratos oyentes, mi linda gente acá en Sicuani, en Lima, en Arequipa, en Juliaca, en Camaná, en Cusco, en Andahuaylas. Muchísimas gracias a todos ustedes. Nos escuchamos el próximo sábado, siempre a partir de las 10 de la mañana. Cuídense mucho, Dios los bendiga.

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Hola, soy Michael Poon. Estoy listo para presentar el bloque de efemérides Un Día Como Hoy. Una producción exclusiva para Radio Nueva Juventud. 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Enseguida te voy a contar quiénes son los famosos que nacieron un día como hoy. 25 de julio. Rita Marley, cantante jamaiquina de reggae y viuda de Bob Marley. Bardeen White, bajista de Earth, Wind and Fire. Él siempre está enseñando su dentadura y saltando sobre el escenario. Paul Gary, baterista de Extreme. Manny Charlton, el principal guitarrista de Nazareth.

0: José Chepito Arias, percusionista de Carlos Santana. Y así estamos llegando al final de las efemérides de hoy. 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Continuamos con lo mejor del rock and pop.
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5: Una y 24.

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3: 2 y 11.

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5: Un siglo nace y el otro se va, pero cuando al mismo tiempo se inicia un nuevo milenio, la cosa es un tanto más especial. Por eso, aquí en el Europarade nos parece este momento la mejor oportunidad para ofrecer un repaso a los hits que deleitaron e inspiraron amores e ilusiones. Los 90 de los 90. Ahora Michael Jackson, número 70 en el Eurohit 100 de 1995, número 10 en los 100 primeros del 96 y número 56 en los 90 de los 90 con Earth Song.

Michael Jackson cambió de color, de estado civil y muchas cosas más, pero sigue siendo indudablemente uno de los ídolos musicales de los 90. Este era su hit Earth Song. Ahora nos detenemos en el año 1994. Bueno, a propósito, ¿recuerdas dónde estabas tú en el 94? Bueno, pues All For One era número 6 en el Euro Hit 100 de ese año con I Swear, te lo juro, que está ahora 55 en los 90.

Número 6 entre los 100 primeros del 99 y 54 en los 90 de los 90. Shania Twain con Eso no me impresiona mucho. Alguien que sigue impresionando es Will Smith. Quedó número 4 entre los 100 primeros del 97 y es el número 53 en los 90 de los 90 con su superéxito Men in

sientes. El siguiente hit lo he escuchado mil veces y aún no me convence. Pero ¿quién soy yo para opinar? Número 55 entre los 100 mejores de 1996 y número 11 en el Euro Hit 100 de 1997. Además, número 1 en el 97 en Finlandia, Noruega, Suecia, Irlanda, Gran Bretaña y Dinamarca. El grupo británico de breakbeat y techno, Prodigy con Breathe, Respira. Número 52 en los 90 de los 90.

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1: 1996. Muere en París el presidente francés François Mitterrand. Regresamos con más noticias luego de estos saludos.
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1: Se inauguran los Juegos Olímpicos de Atlanta, los números 23 de la serie. 100 años después de celebrados los primeros Juegos de la Era Moderna en Atenas, Grecia. Histórico encuentro entre el Papa Juan Pablo II y el presidente cubano Fidel Castro. Y ahora, estos saludos.
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7: ¡Ay! Aquí llegan los traviesos del hit parade europeo. Dr. Alban de Suecia con It's My Life. Esa es mi vida. Hit que quedó número 3 entre los 100 mejores de 1992 y está anotado número 51 en los 90 de los 90. It's my life.

ahora uno de los dúos que más me gustan con mi canción preferida del 98, Savage Garden de Australia, con Truly Madly Deeply. Te amo de verdad, con pasión y profundidad. Bueno, y antes de que se me derritan, nenitas, les cuento que más adelante viene la verdadera melcocha.

número 5 en el Eurohit 100 de 1998 y número 50 en los 90 de los 90, Savage Garden con Truly Madly Deeply. Ahora un hit verdaderamente romántico, y hay que contarlo pasito para que nadie se entere. Boys on de Irlanda, número 13 entre los 100 primeros de 1998 y número 49 en los 90 de los 90, con su mega hit No Matter What, digan lo que digan. Y estuvo número 1 en el 98 en Gran Bretaña, Dinamarca, Irlanda, Noruega, Portugal y Holanda.

Prince. Según me han contado, Elton John y George Michael les encanta el hit pasado, pero aquí están con uno propio, Don't Let the Sun Go Down on Me. No dejes que el sol deje de calentarme. Número 48 en los 90 de los 90.

número 98 en el Euro Hit 100 de 1991 y número 2 entre los 100 primeros del 92. George Michael y Elton John con Don't Let the Sun Go Down on Me. Y en unos segundos les traigo el trío formado por Bryan Adams, Rod Stewart y Sting. The top 90 of the 90s, All for Love, todo por el amor, número 47 en los 90 de los 90.

Ahora, la cuestión que más ha preocupado a Michael Jackson en todo el último decenio del siglo XX, Black or White, blanco o negro. Número 10 entre los 100 mejores de 1991, 13 entre los 100 primeros del 92 y número 46 en los 90 de...

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4: Hola, Europaradómanos, bienvenidos a la mayor lista de éxitos de Europa. También en el 2000 hits al mil y comenzamos de una vez a pasar lista. En el número 40, un artista recientemente galardonado en Hollywood. Santana, número 1 en Italia y Turquía con Smooth. En la casilla 39, otro latino, Marc Anthony con Necesito Saber. En la 38, A-Teens de Suecia con Mamma Mia. Y en la 37, la ex Spice Girl Melanie C con Northern Star, la estrella del norte.
5: Y ahora sí, a gozar, como siempre, aquí en...

Casilla 36, Eurythmics con I Save the World Today, Hoy Salve el Mundo. En la 35, Cher, anotada número 1 en Finlandia con Dove el Amore, ¿Dónde está el amor? En la casilla 34, El Padre Nuestro hecho todo un éxito pop, en nómine de Alemania con Fata Unsa. Y así llegamos al número 33, puro hip hop de Hamburgo, Alemania, John Dillon.

En la casilla 31, Mariah Carey, presentando a Jay-Z y anotada 8 en Francia, 7 en España y 4 en Luxemburgo con Heartbreaker, el rompecorazones. Y aprovecho para decirles que agradezco de todo corazón toda esa cantidad de emails, tarjetas y cartas que me han enviado para las fiestas de fin de año y bienvenida del 2000, que aún sigo leyendo porque lo hago una por una. Y para quienes gustan de mirar al pasado, el ex-Beatle John Lennon, asesinado en el 80 en Nueva York y anotado 3 en Gran Bretaña, 2 en Italia y 30 en el Europarade con Imagínate. Euro.

Tú piensas que soy un soñador, pero no, no soy el único. John Lennon con Imagine. Ahora la canción que fue número uno en Inglaterra aún antes de salir al mercado. Cliff Richard con un mensaje evangélico adornado con música muy profana. The Millennium Prayer, la oración del milenio. 3 en Irlanda, 2 en Gran Bretaña y 29 en

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Ese era el grupo Scooter de Alemania en el número 27 del Europarado con Fuck the Millennium, a la milenia con el milenio. Número 3 en Suecia, en la casilla 26 de la mayor lista de éxitos de Europa, Garbage, con The World is Not Enough, el mundo no es suficiente. Anotado 7 en Portugal y 4 en Grecia. En la casilla 25, Robbie Williams del Reino Unido, número 6 en Irlanda y 5 en Luxemburgo, con She's the One, ella es a quien yo quiero. Ya lo oyes, nena, eso es para ti, sí, para ti. En la casilla 24, Macy Gray de los Estados Unidos, anotada número 8 en Portugal y 2 en Irlanda con I Try, lo intento. Y seguimos pasando lista a los éxitos de Europa aquí en el Europarade, para satisfacer a todo ese millonario grupo de europaradómanos en Norte, Centro, Sudamérica, Europa y Australia. Y así llegamos a nuestro próximo hit, Lauryn Hill presentando a Bob Marley, y anotado 9 en Suecia, 7 en Noruega y 6 en Irlanda con Turn Your Lights Down Low. 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

0: adelante.
1: Y seguimos adelante con la lista. En la casilla número 22, Laura de Alemania con Ima Vida, siempre lo mismo. Número 2 adelante. En Suiza, nuestro siguiente hit es toda una producción europea. El grupo Sash, a quien ya hemos oído cantar en italiano, francés, inglés y alemán, nos trae ahora el futuro en español con el hit Adelante. Número 3 en

En la casilla número 20 del Euro Parade, Savage Garden de Australia con I Knew I Loved You. Supe que te amaba desde que te vi. Amigos, eso del amor es algo muy difícil, sobre todo muy doloroso, dicen algunas almas en pena. Nuestro siguiente hit es Why Does My Heart Feel So Bad? ¿Por qué me duele tanto el corazón? Con Moby, 5 en Alemania y 3 en

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2: 4 y 23.

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4: 4 y 51.

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Street Player con Chicago. Estamos buscando, explorando canciones de una década maravillosa como fueron los 80s, que fue riquísima en producción y en calidad. Street Player de Chicago abría el bloque y seguramente esa parte instrumental ustedes la han escuchado en alguna canción de Pitbull en este nuevo siglo. Street Player abría el programa, que va a continuar con You Can Call Me Old, la canción de Paul Simon, Puedes Llamarme Old, 1986. Esas que no se escuchan mucho. Y antes viene 666, Paul McCartney, Michael Jackson, aquí en Radio Nueva Juventud. Joven por siempre.

Los Men at Work tienen una canción que está incluida en el disco Cargo. Fue una de las primeras que hicieron gracias al cantante, al escocés Colin Hay, que vivió mucho tiempo en Escocia y luego pasó a Australia en la etapa adolescente, donde conoció a sus amigos y le dieron ese toque diferente en el saxo a esta banda Men at Work, It's a Mistake. Y antes viene Cyndi Lauper, que anuncia una última gira ya para retirarse. Money Changes Everything, canta Cyndi Lauper.

Vámonos a 1980 con una canción que fue rescatada en Forrest Gump. Against the Wind viene Bob Seger, ya sin su banda, la Silver Bullet. Y antes viene Higher Love también con Steve Winwood, el que fue cantante de Traffic y que hizo muchas canciones en la década de los 80 como solista que le valieron el número uno directo, como esta de 1986. Steve Winwood canta Higher Love.

Y si se habla de canciones para bailar, la década de los 80 tuvo entre 1984 y 85 una cantidad increíble de producción. Vamos a recordar esos años. Head Over Heels viene en las Go-Go's y antes Pointer Sisters desde Un Detective Suelto en Hollywood. Neutron Dance.

Y nos vamos con dos canciones. Agradecemos a toda la gente que nos ha seguido, que nos acompaña y sobre todo que está en la sintonía de Radio Nueva Juventud Joven por Siempre. Acaba Billy Ocean con su Caribbean Queen y antes la historia de Billy y Patty, dos chicos que huyen, ya que Patty era una adolescente que estaba embarazada y escapan de su casa para buscar un destino nuevo o algo diferente, huir de los padres. A estos chicos que son fugitivos los llaman los jóvenes turcos y por eso se inspira Rod Stewart en esta canción que es la penúltima del programa para luego acabar con Caribbean Queen. Soy Juan Carlos Hurtado, gracias por acompañarme en Radio Nueva Juventud, Joven por Siempre.

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0: 6 y 22.

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